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New York, Río, Tokio. O Tokio directamente, Río, o Trío, Río, así se llama esta agrupación. Señoras y señores, muy pero muy buenos días. Señor Fabián del Pietro, buenos días. Señorita Claudia, ¿cómo está usted? Bueno, hoy con un día espectacular para usted, ¿no? Para el señor Fabián del Pietro también. A mí me gusta. Bueno, yo soy particular un poquito de qué ola de frío, ¿no? Qué ola de nevadas en los principales lugares turísticos. Bueno, Mendoza, Catamarca con un montón de nieve también. Bueno, lo que es la parte de la cordillera de Mendoza, una locura de nieve, por favor. A mí una vez me agarró esto de agarrar y que tienen que cerrar los túneles y que tienen que cerrar los pasos. Por Dios, una semana me tomó poder salir de lo que fue nuestro país vecino de Chile para Argentina, para regreso, ¿no? Una locura. Lindo día, linda mañana para arrancar un sábado. Bueno, ya un montón de gente arrancó desde muy tempranito, arrancando con su jornada laboral. Bueno, como siempre comentamos, otros también terminando desde muy temprano su jornada laboral, otros desayunando, otros transitando por algún lugar de nuestra ciudad, recorriendo alguna ruta. Bienvenidos a todos aquellos que comienzan a engancharse con FMI. Otros caminando un poquito más rápido, por no decir, bueno, al trote, ¿no? Como se comentaba antes. Otra gente también, bueno, realizando algo de deportes, también escuchándonos, sintonizándonos, porque acá tenemos un mensajito. María, te mandamos un saludo muy grande, muchísimas gracias por salir a realizar tu caminata con un poquito de trote, así lo que ella me está comentando. Así que vamos a ver de hacerte esta compañía, ¿no? Aquí en FMI con la música que más te gusta. Mi nombre es Waldo Aparicio, voy a estar haciéndote compañía hasta las 13 horas con toda esta música, bueno, que te estaba comentando, tan linda de nuestra época, tan linda de nuestra generación, con tanto buen contenido que tuvimos en esta generación que te estoy mencionando, ¿no? Porque siempre lo comentamos, fue una máquina de sacar éxitos y tras éxitos, y por eso nuestra música, nuestros temas, no tienen una fecha de vencimiento. Pasaron un montón de cosas, pasaron un montón de años, pasamos una pandemia. Y estos clásicos siempre están ahí vigentes, apenas los escuchás, decís, ¡ay, qué buen tema, por favor, yo bailé esto! O de repente te viene, ¡ay, por favor, no veo la hora que llegue la noche de regresados! Por ejemplo, te traen un montón de recuerdos, porque de eso también es un rol fundamental que realiza la música, ¿no? En nuestra mente y en nuestro ser, ¿no? Nos crea este recreo que nosotros nos juntamos todos los sábados, ahora por la mañana, a partir de las 10 de la mañana hasta las 13 horas, recorriendo, bueno, todo. Todas aquellas historias de las cuales hoy vamos a estar comentando, que hoy vamos a continuar con esta historia porque nos quedaron ahí algunas pendientes en esta semana, básicamente porque justo arrancamos el día lunes para festejar un día del amigo. Nosotros tuvimos una previa el sábado pasado de armar las historias estas, pero tan ricas, tan lindas, ¿no? Con ese contenido que la verdad que nos trajo un montón de lindos recuerdos, ¿no? Algunos con unos lagrimones, pero increíble, porque eran cosas que nos estaban pasando. Dentro de un ratito ya te doy la línea abierta para la comunicación, en la cual me vas a estar dejando tu historia. 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
Porque nos pasó muchas veces de agarrar y decir, bueno, ¿qué vamos a hacer? 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Nos llegaron y bueno, estaba la mitad de lo que era la masa y la otra mitad estaba toda, pero toda así, tipo acordeón, la mozzarella con el contenido y todo eso, que se entiende, es parte del movimiento. Después la acomodás, bueno, pero no es la idea esta, ¿no? Por eso ellos siempre, la gente de Modo Pizza, está viendo y está en todos los detalles como para que tengas una muy buena experiencia en cuanto al pedido. 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Y hablando de esta gente que siempre acompaña lo que es el Regresados, y que nos están sintonizando, pero en un montón de locales, vamos a mandar un gran saludo a la gente de Oscar Barbieri. Muchísimas gracias por estar con Regresados, que son tus expertos de confianza. Y expertos de confianza y experto también en todo lo que te van a estar asesorando, porque vas a comprar con una idea. 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A mí me encantan los sábados, ¿no? Bueno, a todo el mundo también. Bueno, era algo más o menos que quedamos aquí hablando antes de arrancar el programa. Mucha gente ya el viernes comienza con esto. Bueno, hoy es viernes, tu cuerpo lo sabe y toda esa historia. Pero por ahí a mí como que me queda todavía la tarde, ese resto de la semana, ¿no? Y bueno, para ello también nosotros la idea es este recreo que siempre armamos durante todos los sábados, esta reunión imaginaria que tenemos para acordarnos historias y darnos este recreo que necesitamos de todas las cosas diarias que pasan, ¿no? De escuchar noticias y todo eso. Bueno, hoy vamos a trasladarnos a nuestra linda época donde no teníamos mucha responsabilidad, o las responsabilidades que teníamos era ahí atada a una sensación de que era todo más tranquilo. Recién empezábamos a ver como esta linda canción que siempre te comento, que cuando éramos niños, adolescentes, queríamos ser mayores para no tener que pedir permiso para manejarnos solos. Y hoy en día, ¿cómo extrañamos esto de agarrar y pedir un permiso? ¿Cómo extrañamos esto de agarrar y tener esa parte de adolescente que teníamos de adultos también en el arranque, ¿no? Ya después, cuando empezaron las responsabilidades, empezamos a decir, ay, pero por favor, quiero volver a la secundaria, quiero volver a arrancar mi primer año de facultad, quiero volver a estar en esos recreos de mis últimos años de la primaria, o quiero volver a estar en las reuniones que armábamos en las esquinas en cada barrio. Todas esas cosas, y hoy más con parte de las historias que nos quedaron por este tema del Día del Amigo, que básicamente es una semana porque no terminaste de parar durante la semana en reuniones con amigos y amigos. Bueno, hoy vamos a seguir con esta segunda parte, ¿no? Nos quedaron algunas de las golosinas, sí, pero por supuesto, pero tuvimos esto también ahí en el medio de lo que trata el Día del Amigo, así que vamos a seguir hablando de estas lindas historias que tuvimos. Línea abierta, bueno, como te estaba comentando, y lo que estado del tiempo, perdón, todavía seguimos ahí con recuperándonos, estado del tiempo, y dentro de un ratito nada más. Ahora escuchamos a Wonchang con Esta Noche Se Divierten Todos.

Ay, por favor, cuando salieron ellos con el tema de los trajes, ¿te acordás? Que de colores, saco cruzados, el tema de las calzas. Bueno, todo esto que hablamos nosotros en un montón de ocasiones cuando nos tocó hablar de la moda de nuestra época, ¿no? La verdad que un gran grupo, digamos, en todo lo que hacían un show, si bien nos mintieron en algunas ocasiones, bueno, en todo lo que eran sus grandes éxitos, pero sin embargo para nosotros fue una tendencia de nuestra época sin igual, en las cuales marcaron en la parte de moda, en la parte también porque ellos bailaban de una forma muy particular, ¿no? Tuvieron más de un grupo en lo que era la participación de semanales, te voy a decir, de cómo quedaban en armar algunas coreografías, porque de esto también se trataba, como nosotros también bailábamos en nuestra época, ¿no? Vine Vanelli, Nena Sabes Que Es Verdad, así se llamaba, o así se llama este tema, y era lo que estaba pasando aquí por Regresados. Bueno, no me haga señas, señor Fabián Del Piedro, pero por supuesto que vamos a estar contando lo que se viene para el próximo 12 de septiembre, que falta tiempo, pero nosotros como siempre nos organizamos y esperemos de que esto ya, bueno, ya partido no tenemos, ya estamos con toda la cara larga y con todo el lío que se armó después de esta final, que a mí en lo particular te voy a decir que me quedaron ahí algunas dudas, pero sí, vamos a tener, digamos, novedades, te vamos a estar contando de lo que se viene para el próximo 12 de septiembre, fecha ya mencionada el fin de semana pasado como la gran noche de Regresados que vamos a tener.

línea abierta para la comunicación. ...381-465-7121... te lo reiteramos, 381-465-7121... Ahí me vas a estar contando tu historia, de lo cual hoy vamos a estar hablando, que seguimos con la segunda parte de la amistad. Y te podés ganar, sabés que podés llevarte una pizza de Modo Pizza, que está tremenda, y aparte te van a estar simplificando el tema de la cena de esta noche, sábado por la noche, clima y una juntadita para estar disfrutando de una riquísima pizza de Modo Pizza. Nati, ¿cómo haces para participar? Pero muy fácil, me contás a través de un mensaje de audio a este número, te lo reitero un poquito más despacio, 381-465-7121, me vas a estar contando tu historia. Hoy nos estamos acordando en una segunda parte ya anticipado de lo que era nuestra amistad, cómo lo disfrutábamos, cómo se trataba esto de las reuniones con los amigos, totalmente diferente a la época que hoy estamos viviendo respecto a lo que es la gran invasión.

evolución de la tecnología, en lo cual muchas veces tenemos que reiterar o tenemos que repetir que queremos mencionar, o cuando estamos hablando con algunos amigos, que seguramente te pasó este ejemplo tan particular que te acabo de dar, de agarrar y decir, sí, ¿sabes qué? Que bueno, sí, todavía estoy triste porque... Bueno, porque no me contesta el teléfono, porque le mandé un par de mensajes, todavía está enojada conmigo lo que es mi pareja, y la verdad es que yo solamente quiero aclarar. Bueno, no te mandás ahí una historia que le estás contando, de repente ves que está tipeando ahí con sus dedos y te dice, perdón, me colgué, estaba mandando un mensaje. ¿Cómo dijiste? O sea, ni te escucharon, que es algo muy habitual hoy en día con esto de la tecnología muy invasiva que tenemos en todos los aspectos de la comunicación, ¿no? Por eso, en nuestra época, al no tener esto, era atención pura, eran nuestros amigos, eran aquellos psicólogos en los cuales no estaban recomendados netamente, ¿no? Porque siempre teníamos que descargar, y también esa necesidad de estar hablando, ¿no? Esa necesidad de estar apretujándonos también con un gran abrazo, con una apretada de hombro, como diciendo, che, amigo, la verdad que siempre estás, ¿no? Algunas discusiones o algunas cositas que quedaron pendientes, puede ser de alguna infancia, de alguna adolescencia, que después más grande, en una linda historia, bueno, te reencontraste y decís, che, pero al final, mirá por qué nos dejamos de hablar, porque no me hiciste copiar la prueba de séptimo grado. Qué cosas que también pasaron con el desarrollo de la vida, te dio esta vuelta de página en la cual te volviste a encontrar, y de ahí en más hasta el día de la fecha tenés una linda amistad. Amistades de un montón de cosas que pasaron también en ese transcurso de la vida, por eso tiene un capítulo muy especial. Como por ejemplo esto que también nos tocaron y fue un paréntesis aparte en el programa, en esto de las amistades en donde no la querías arruinar por comentar algo, porque te estaba pasando algo en algún tipo de confusión. Por eso tenés un montón de historias que me vas a estar contando al 381-465-7121. Te vas a ganar la pizza de Modo Pizza, y ojo, porque arrancamos también ya con las entradas de la noche de regresados, porque todo el mundo quiere las entradas, las invitaciones de la noche de regresados, y vamos a arrancar con esto que se viene para el 12 de septiembre. Entonces, premios, pero tenés por supuesto para contarme tu historia. 381-465-7121 a través de un mensaje de audio, porque nadie, pero nadie mejor que vos, lo va a estar contando tal cual como lo quiere expresar, como lo tiene en su mente, que también siempre te lo mencionamos. Y de repente agarrás con un tema y decís, sí, pero sí, a mí me pasó esto con mi amigo. Yo me confundí con mi amiga, pero no le dije nada. Yo me confundí, pero sí le dije, y bueno, y ahí arruinamos un poco la amistad. O por qué no, yo le dije, y la verdad que, bueno, pasó lo mismo. Había coincidencia o había alcoyana también, como decíamos antes. Por favor, qué lindas historias de las amistades. Estos de las mentiras, las exageraciones que también mencionamos, esto de las lindas historias de terror que nos juntábamos a... Bueno, también a esto, ¿no? Exagerando, mintiendo un poquito. Y de repente nosotros con los ojos grandes atendiendo cada una de las historias, ¿no? Era algo tan lindo que lo tenemos ahí seguramente bien guardado en estos archivos que vamos a estar contando, como lo hacemos todos los sábados. 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Seis minutos pasan ya de las 11 de la mañana.
programas de clásicos no te puede faltar ella. Algo que con los amigos, mirá lo que pasaba. En la parte de los lentos nos preguntábamos cómo se llama este tema. O sea, cuando la veíamos a ella, estaban sonando los lentos, estábamos dando vueltas en el boliche y de repente la vimos a ella, ¿no? Y nosotros con un codazo nos decíamos, che, pero ¿quién es esa chica? Así se llama este tema de Madonna que está sonando aquí en Regresados por FMI.

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Y bueno, yo cosas que hacía con mis amigos, por ejemplo, en nuestra época, ¿no? Bueno, cuando siempre mencionamos cuál es la época que todo el mundo se pregunta, porque nosotros siempre ahí decimos, bueno, contame de tu época, contame de tu generación. Bueno, es la mejor aquella que viviste, ¿no? Yo, por ejemplo, patente tengo aquellos recuerdos que realizábamos las juntadas en las esquinas de mi barrio, ¿no? Bueno, yo vivía en una ciudad del interior, entonces siempre estaba ahí lo que era una de las esquinas elegidas, ya con todos los amigos que pasaban directamente, te silbaban y ya sabías quién era el que te silbaba. No existía esto de agarrar y que te estaban mandando un mensaje de audio, o que te hacían una llamada, o que te hacían ahí alguna llamada perdida también, como dice Claudia, o algún mensajito, che, nos encontramos. No, directamente era si alguien pasaba que era el primero, bueno, ya te silbaba y ya sabías que pasaba a posicionarse en esa esquina de reunión, en ese punto de encuentro que teníamos. De lo contrario, bueno, eras el primero que pasaba y hacías lo mismo, ibas silbando, ibas tocando tres veces, ibas tocando la puerta quizás en alguna forma de código o el timbre, bueno, y todo este tipo de gestiones que uno hacía como para agarrar y decir, che, nos encontramos en tal hora en la esquina, no sé, en una esquina o quizás en la otra, directamente de lo que era la cuadra, pero de ahí empezaban a llegar todos los amigos de lo que eran del barrio, de la cuadra, y empezábamos a contar todas las historias. Y bueno, también mencionábamos de que en muchas ocasiones te castigaban porque, bueno, te daban un horario determinado, y más si llegaba el tema del fin de semana de ir a comprar un helado, pero volvíamos siempre a esa esquina y después, bueno, no, se nos hacía tarde y mamá quizás salía a gritar a viva voz lo que era el nombre, a ver a dónde estábamos, y nosotros tan entretenidos que estamos con todas las cosas, ni contestábamos, ni volvíamos en el horario que habíamos pactado como para volver a casa, que siempre teníamos un horario de agarrar y decir, che, bueno, a tal hora ustedes van a estar bañados. Bueno, mentira, eso no pasaba nunca, porque esto de las desatenciones que teníamos de agarrar y prestar en el horario justo, no, olvídate. Entonces después, ¿qué lográbamos? Que mamá, bueno, salía, y siempre también te lo digo, salía ya con la ojota en mano como para agarrar y decir, che, estuviste mal. Porque estos también estaban de los correctivos, ¿no? O directamente llegaba en pleno silencio, ¿no? No te digo en mi caso particular, pero te digo en muchas historias que pasan, directamente llegaba mamá y te levantaba así de la patilla en medio de todos los amigos. ¿Por qué? O sea, todas las cosas que tuvimos nosotros en nuestra época, todo ese tipo de correctivo que tuvimos, ¿no? Lo hablábamos también cuando arrancamos las clases, cómo eran las señoritas, cómo eran las maestras. Bueno, las señoritas le llamábamos nosotros a la maestra, que era señorita maestra. La señorita no tenía ningún problema, te aplicaba un correctivo, te aplicaba un cortito ahí, un tirón de patilla, y no había ningún problema, ¿no? Y andá a demandarle a la señorita, era otro castigo más, porque algo habrás hecho. O sea, ni te preguntaban, listo, no salís y olvídate, ¿no? No vas a ver televisión, que era un castigo, pero gigante. Bueno, algo parecido también pasaba con las reuniones de amigos, ¿no? O todas estas instancias que se daban, ¿no? Ya después, en más grande, tenemos un montón de aventuras de salir, cuando aprendiste a andar en bicicleta también, bueno, todos los recorridos, y lo lindo de nuestra época, que salíamos en grupos, salíamos en amigos, mientras andábamos, pero éramos libres en este viento, y como te podés imaginar, cualquier tipo de película, nosotros lo vivimos en nuestra época, y andábamos tranquilo y volvíamos tarde, no sé, no nos dedicábamos a ir a lugares de los cuales no estaban muy poblados en esa época, y de eso se trataba, una viva aventura que teníamos con nuestros grupos de amigos. Un montón de cosas hacíamos. Contame tu historia, quiero saber cómo eran tus tiempos de amistades, cómo eran, o sea, qué te acordás de aquel amigo, qué eran las historias que contaban, algunas travesuras, que seguramente, bueno, sí, eso era base también de cada una de las historias. Me lo contás al 381-465-7121 a través de un mensaje de audio. Sabes que te podés ganar la mejor pizza de Modo Pizza, y también ya comenzamos a ganarnos las entradas de la noche de regresados para el próximo 12 de septiembre.
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Todavía no están las anticipadas, pero ya lo anticipamos con mucho tiempo porque se suspendió por el tema de los partidos y todo eso. Che, dos veces en el año nos pasó. Bueno, una por razones climáticas, el otro por el tema también del partido, que no es que es menos importante, porque bueno, el tema de cómo vivimos cada uno de los episodios estos del Mundial era para infartarse, ¿no? Y aparte no íbamos a salir corriendo ya a bañarnos, ¿no? Olvídate, nada que ver, nos quedábamos ahí a compartir y a desenchufarnos un poquito del tema del partido haciendo algún tipo de sobremesa. Entonces, la próxima edición va a ser el 12 de septiembre, que la pasamos ya como para que te despreocupes de todo el tiempo este que está, que hace frío, que no hace frío, que te hace un poquito de calor, que va a llover. Bueno, ya definitivamente 12 de septiembre, aparte de septiembre empezamos el mes de la primavera, elecciones de rein y todo esto, y vamos a ver, seguramente una apuesta muy pero muy buena vas a tener para la noche de Regresados. Por lo que yo te quería recomendar era que apenas salgan las anticipadas, ten en cuenta que están agotadas la de la edición anterior, y bueno, se van a sumar con estas de la nueva edición del 12 de septiembre. 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Michael Jackson, malo, vuelta de página, si nos vamos a un temazo de nuestra época, que sí, con nuestros amigos cantábamos esto. Y son lindos recuerdos todos en general, y esta es una de las lindas canciones que cuando la escuchamos decimos, por favor, qué buen tema, y comenzamos a cantarla. Andrés Calamaro, Flaca.

Hola al equipo de Regresados y a todos los que escuchan la radio. Soy Sandra y les cuento que en mi época de la facultad, en el año 86, éramos amigos con los compañeros de la facultad, estudiábamos historia y el partido de Argentina que tenía que jugar, nos tocaba la clase de historia argentina. Y entonces los muchachos le dijeron al profesor: profesor, tenemos el partido de Argentina, nos vamos todos. Dice, sí, yo también voy con ustedes. La verdad, las mejores épocas y me ha gustado mucho recordar a los amigos que me han ayudado a conseguir el primer trabajo que he tenido gracias a ellos y a ellas. Un saludo para todos.

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No puedo creer que es cierto, se llama el tema de Phil Collins, lo que está sonando aquí en Regresados por FMI. Cuando restan 7 minutos ya para las 12 del mediodía, por favor, qué rápido que corre el tiempo. Sofi, muchísimas gracias por estar con Regresados, un gran saludo para vos. Blanquita, gracias también por estar con Regresados. Gabriela, un gran saludo, muchas gracias también por estar como siempre. Teresita, muchísimas gracias también por estar compartiendo la mañana con FMI, con nosotros. Eduardo, muchas gracias por tus palabras. Sí, yo también la verdad que no veo la hora de que llegue la noche de Regresados, pero siempre que anunciamos una noche de Regresados, pero te pasa así volando el tiempo, te llega rapidísimo lo que es esa gran noche, por eso siempre lo avisamos con mucho tiempo, como para que nos vamos organizando ahí para estar disfrutando nuestra noche de boliches de antes, porque uno de los eslogans de ellos, que tienen toda la razón del mundo, es que no es solamente una fiesta retro, sino que es tu noche de boliche de antes. Hoy nos estamos acordando, por lo cual también te podés ganar una de las pizzas de Modo Pizza, que son tremendas, pero riquísimas, que ya te doy la dirección, queda en Chile 327, la línea abierta, 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Muy fácil, a través de un mensaje de audio que envías al 381-475-7121, que es el número de la radio, en lo cual me vas a estar contando cómo te acordás de la amistad de tu época, ¿no? Qué historias tenés, qué travesuras tenés, cómo hacían para juntarse, cómo hacían como para quedar de acuerdo en algo. Porque acordate que no es que nuestra época también con los amigos, no es que mandábamos directamente un mensaje de texto. Bueno, en nuestra época también, ¿no? Se mandaron algunos, pero ya cuando salió el tema de la tecnología. Pero eso no teníamos, no tenía todo el mundo tampoco de agarrar y decir, bueno, te mando un mensaje de texto, te mando un mensaje, a ver a dónde quedamos, en qué lugar. No, olvídate, eso era, tenías que quedar, pero ya desde el colegio, desde la facultad, o desde un primer encuentro, ya te ibas viendo o acordando cómo iban a ser aquellos encuentros en algún lugar de nuestra ciudad. Me mandás el mensaje de audio y comenzás a participar por las entradas de la noche de Regresados, que es el 12 de septiembre, y también la pizza de Modo Pixel.

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No te olvides de los tamales, me dice Claudia. Sí, pero por supuesto, ¿no? 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La verdad que muy, pero muy ricos. 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Bueno, contame tu historia porque quiero que te ganes la pizza de Modo Pizza. Bueno, hace un ratito estábamos escuchando también la historia de Sandra. Sí, ¿no? Yo creo que hay un montón de historias que se dieron también con esta renovación de amistades, ¿no? Porque veníamos, por ejemplo, de una escuela primaria, en las amistades de nuestra infancia, de niños, pero también tuvimos aquellos de nuestra secundaria. Y después, cuando ya empezamos a ingresar en este recorrido de la facultad, ¿no? De la universidad, y también conocimos nueva gente, esto de los estudios, esto de ponernos de acuerdos en algún tipo de práctico, en el tema de los apuntes y todo tipo de reunión que llevaba, sí, se formaron muy lindas uniones, ¿no? Muy lindos lapsos de amistad con un montón de gente que hoy seguramente seguís recordando todas estas cosas como lo hizo Sandra. Nos estamos acordando de los amigos, 381-465-7121, porque esta semana tuvimos esa semana de amistad, de reuniones, de reservas en algún lugar para recordar lindos momentos, y hoy lo recordamos aquí en Regresados. 381-465-7121, ya te dije que te ganás una pizza de Modo Pizza y las entradas de la noche de Regresados. Aquí ahora suena esta gran agrupación y uno de los mejores temas que diría que siempre cuando lo escuchamos decimos, buenísimo, R.E.M. perdiendo mi religión.

Hola chicos de Regresados, ¿cómo están? Hermoso el programa como siempre. La verdad que siempre me acuerdo cuando con mis amigas quedábamos, ya que no había celular, quedábamos a juntarnos en alguna esquina para salir los sábados de la noche y bueno, el sábado de la tarde era todo un tema para que no repitamos ropa, para que salgamos todas distintas. La verdad que muy lindo, muy linda época, la recuerdo siempre. Le mando un beso grande y hermoso el programa.

Vale, muchísimas gracias por comentarnos también tu historia y tenés toda la razón del mundo, ¿no? De eso también estábamos hablando, en que con esto de no tener en nuestra época, en nuestros tiempos, el tema de una llamada, si es que, bueno, lo teníamos, pero se trataba de ir a comprar una ficha, de buscar algún teléfono público, de ir a algún locutorio para aquellos que no teníamos un teléfono dedicado en nuestra casa, que era también un gran lujo esto de agarrar y tener estos teléfonos re pesados, ¿no? Que te venían en color verde, te venían en un color verde, te venían en un color rojo o amarillo en la mayoría de los casos, ¿no? O, bueno, obviamente que también estaba el típico negro y blanco, pero eran estos, este tipo de colores que uno agarraba y empezaba a implementar lo que era la moda también en cada uno de los estilos de las casas, ¿no? Pero bueno, tenías que tener esto como para comunicarte, para ver cómo íbamos a hacer, o directamente ibas al locutorio, como te había mencionado, y una vez que te atendían, bueno, era a ver cómo quedamos, a qué hora quedamos, si nos encontramos en la peluquería o si nos encontramos en algún lugar, en alguna esquina que lo estuvimos comentando. Y Claudia anexa su historia, bueno, comentando esto, ¿no? ¿Para qué se trataba esto? Que eran las típicas reuniones en cómo vamos a hacer, o por ejemplo, una gran parte de estos encuentros eran para ver qué nos poníamos o qué vamos a ver en alguna de las tiendas. Había mucho intercambio también por parte de las chicas del tema de accesorios. Y mencionó algo que es fundamental, que era cómo ellas acordaban para no repetir ropa, para no vestir, para no repetir lo que era la vestimenta, ¿no? Ya sea de un fin de semana o de esa noche en sí, como para no ir con los mismos colores, o si usaban muchas, por ejemplo, mucha prenda de fantasía, lunares, a cuadros. En cambio, por ejemplo, nada que ver con el tema de los varones. Los varones queríamos parecernos ya, o imitábamos, o directamente teníamos la misma prenda. Por ejemplo, nos poníamos de acuerdo para ir a bailar en esa noche un jean nevado y una remera blanca. Nos encontramos todos a tal hora, en tal lugar, como para ver si encontramos alguna de las invitaciones, o para encontrar ahí al RRPP de esa época, en lo cual teníamos que pedir algún 3x1, algún descuento, ¿no? Entonces, en este momento, bueno, ahí podíamos tener algún tipo de beneficios, pero el tema de parecernos con los varones o tener la misma ropa era como para agarrar y decir, che, nosotros somos tal grupito, ¿no? Estamos aquí bailando, habíamos practicado esto que te había comentado durante la semana en algún garage, en alguna galería, en algún comedor de algunos de los amigos, la coreografía, bailar de los temas que más estaban de moda, por ejemplo ese de Vini Vanelli que salió en el arranque. Y así tenés un montón de historias, ¿no? Por eso la queremos escuchar al 381-465-7121. Como lo mencionó Valeria, un gran saludo, muchísimas gracias también por tus palabras, por tu mensaje. Margarita, sí, pero por supuesto que la estamos anunciando a partir del 12 de septiembre. Va a ser la nueva noche de Regresados, nuestra segunda edición del año. Por favor, lo que esperamos esa noche. Recordá que la primera instancia de entradas de que eran para cuándo, sí, estaban totalmente agotadas, bueno, pasó para el 12 de septiembre, así que apenas salgan lo que son las anticipadas tenés que recurrir a comprar en cualquiera de los puntos de venta, en el caso que lo quieras de forma presencial o también a través de passline.com. Te vamos a estar mencionando, aún no están las anticipadas vigentes, pero apenas salgan te voy a estar mencionando para que puedas agarrar y adquirir alguna de las entradas rapidísimo. Y otro de los modos es contándome tu historia, porque hoy empezamos ya con el tema de las entradas de la noche de Regresados, contándome tu historia al 381-465-7121. Nosotros construiremos el mundo Starship, lo que sonaba. Hablando de modas, hablando de cómo íbamos a vestir en esa noche, hablando de cada una de las historias de amistades que hoy nos estamos acordando, también sale este señor que marcó un antes y un después, porque en Vini Vanelli, por ejemplo, yo te estaba comentando de los sacos de colores, la vestimenta de
la vestimenta de calzas, que estaban saliendo, y borcegos, ¿no? Que era para nosotros algo totalmente diferente. Y de repente salía este señor con los sacos cruzados, con una gran marca que llegamos a tenerla acá, como es Angelo Paolo, que lo vestimos y él es Rick Astley.

Buen día, Waldo. Espectacular el programa. Sí, che, la consigna de hoy, la ropa que nosotros elegíamos. Yo me acuerdo de los pantalones nevados, de los pantalones Goscinny que usaban las chicas en ese momento, los top, y de unas remeras que salieron, que venían hechas con unas pinturas especiales, que la luz lila, violeta que ponían para los lentos hacía que esa remera se refleje y se note, que incluso había camisas de Angelo Paolo que las traían en la espalda con dibujos con ese tipo de pintura. Espectacular. Bueno, sí, espero poder estar en la fiesta en septiembre. Saludos.

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Por Dios, qué canción. Y todo esto también tenía que ver con nuestra amistad de nuestra época, ¿no? Porque los amigos, cuando llegaba este tipo de melodías, de canciones, de temas que escuchábamos en los boliches, que escuchábamos a través de algún cassette o algún pedido en la radio, ¿no? Y en aquellas salidas, cuando llegaban los lentos, ¿cómo no van a estar los amigos ahí? Cumplían un rol fundamental porque no existía esto de agarrar o casi, de sacar a bailar solos. De acercarse con todo el coraje del mundo para agarrar y decir, hola, discúlpame, mira, la verdad que me encantaría bailar esta canción, me gusta muchísimo y me gustaría bailarla con vos. Era algo parecido a aquellos chamullos con los cuales uno quería romper el hielo para decirles, vamos a bailar este tema. ¿O querés bailar conmigo lentos? Quizás si estabas ocupando algún lugar en la pista mientras estaban los movidos, los tecnos y de base de aquellos temas de coreografía que siempre también te mencionamos, tenías más chances de agarrar, y cuando empezaban a bajar las luces se encendía esta que dijo Ricardo en su historia, esta luz violeta, esta luz morada, esta luz negra que también lo llamaban, o luz blanca, porque denotaba cada uno de los detalles y un montón de figuras que a base de eso también es esto de los dibujos que podían tener ciertas prendas en los cuales tenían ese efecto. Pero aquí es lo que voy con todo esto, que cuando te encendían esa luz era que se venían los lentos. Entonces desde ahí era el tema, che, hay cada canción lenta, hay una que está sonando mucho en las radios, ¿no? ¿Vas a seguir bailando? Y casi siempre, mirá lo que te voy a decir, era un no. Siempre estaba la parte negativa porque, ojo, no era que se bailaba de entrada lentos. Te tenía que costar. Y ellas no es que eran malas, sino que era también como una rutina que se tenía que seguir al ras de una línea. Nunca bailes de entrada o no des un sí de arranque de cualquier lento que empiece. Y ahí estaban como los amigos nos hacían gambas, ¿no? Porque siempre que te llegabas a sacar a bailar, si estabas solo, por eso te dije casi siempre, tenías que tener un gamba, tenías que tener ese amigo que te haga la gamba que nosotros llamábamos de, en este término vulgar, a la acción en la cual te acompañaba. Porque llegabas y decías, che, vamos a bailar, ¿querés bailar conmigo? Disculpame, ¿querés bailar conmigo lentos? ¿O querés bailar esta gran canción? O te estoy viendo hace mucho tiempo, lo que más quiero es bailar un tema con vos, nada más. Y ahí ella te decía, sí, pero ¿sabes qué? No la voy a dejar sola a mi amiga. ¡Poc! Ahí estaba ese amigo. No te hagas ningún problema, salimos a bailar los cuatro. Con una simple señal ya estaba tu amigo al lado tuyo. O las amigas en alguna acción que no era muy sincera, también con una seña, un pequeño codazo, ¿no? Que le dabas a tu amiga decía, no, la verdad que no quiero bailar. Y esto significaba que salías, pero muy bien, de una situación en la cual no querías bailar lento. La amiga cumplía ese rol fundamental. O quizás ya tenías todo programado, porque esas reuniones no eran simplemente para ver qué nos íbamos a poner a la noche. ¿Qué me prestás? ¿Qué accesorios voy a poder lucirlo? ¿Cómo me queda esto? No, era para agarrar y también armar cómo iba a ser el circuito de la noche, pero estaba todo diagramado, por favor. En lo cual tenían algún tipo de acciones como esta que te estaba mencionando, de agarrar y decir, si me sacan a bailar yo te llego a pegar dos codazos. No quiero salir a bailar, pero no quiero quedar mal tampoco con él, decías. Entonces tu amiga, pero ahí, te sacaba de una forma impecable.
¿Por qué? Porque vos decías, salimos a bailar, y tu amiga decías, no, la verdad que no. Ay, ¿sabés qué? Mira, me encantaría, pero no puedo dejarla sola, a ella decía. Estaba todo armado, nos mentían. Ahora, qué compromiso cuando aparecía este amigo, ¿no? Pero bueno, la amiga, cara de palo, te decías, no, yo la verdad no quiero bailar, estoy muy cansada, te decía. Pero estaban las amigas, que también uno agarraba y decía, un codazo, salimos a bailar. Con miradas cómplices decían, bueno, está bien, pero un solo tema que ya nos tenemos que ir. Estaban aquellas amigas que también no te iban a dejar nunca. No importa que estabas bailando y cuán enamorada puede ser de que dabas vueltas y vueltas. Esta amiga con un dedo índice te tocaba el hombro y te decía, ya no. Y ahí estabas en donde cortabas el lento, o a través de alguna insistencia el chico con el cual estabas bailando te podía decir, no importa, dale, yo te acompaño. Porque teníamos hasta eso en nuestra época, el agarrar, que en muchas ocasiones también te comentamos aquí en Regresados, que podías caminar un montón de cuadras, y mientras más lejos era la casa de la chica, mucho mejor, porque ibas hablando de un montón de cosas y que la conocías mucho más, porque 4, 5, 6 temas no te alcanzaban, porque siempre habías querido ese momento de agarrar y estar bailando con ella. Entonces la respuesta podía ser, ay, me tengo que ir porque ya se van las chicas. O le decías a tus amigas, vayan nomás, tranquilas, él me va a acompañar. Y ahí había una alcoyana, pero inmenso. Qué buenos momentos en esta partitura de amistad que teníamos, ¿no? Porque estaba todo dibujado, estaba todo perfectamente armado. Qué momentos, por favor. Y aquel amigo, aquel gamba o aquella amiga, no le importaba si le gustaba, si no le gustaba. Sabía que su rol en ese momento era hacerte la pata o la gamba de salir a bailar. Y salían los cuatro. Y vos también a intentar sacar algún tipo de información como amigo, ¿no? Mientras bailabas con la amiga decías, ¿sabés que mi amigo siempre quería bailar con tu amiga? Ahí puede ser de que tenías alguna respuesta en lo cual te decía ella, mira, mi amiga ni lo marcaba. Uy, por favor. O, si sabés que siempre ella me comentó y ahí estaba, por favor, sacá más información. Y por las dudas, si se olvidaba aquel personaje que estaba bailando ahí de saber más información, estaba esta conversación también con los amigos de agarrar y decir, che, ¿y ustedes cómo figuran en la guía telefónica? Cosa que después, cuando decía el amigo, ¿sabes qué? Me olvidé de preguntarle cómo podía llamarla. Saltaba a vos y decías, quédate tranquilo, ya está todo listo. Jiménez figura con el número 23 de la guía en San Miguel de Tucumán, en la ciudad de Bellavista, en la ciudad de Lules, Concepción o cualquiera de las ciudades, porque estaba perfectamente detallada en la guía telefónica de nuestros tiempos. Y así bailábamos dando vueltas y vueltas, enamorados, ¿no? Porque ya nos sentíamos con esta adrenalina que te decía en la presentación. Las canciones lentas fueron un antes y un después. Servían para todo, para conocernos, para empezar una linda relación y para esto que hoy nos estamos acordando, acordándonos de los amigos. Temazo ahora.

placer saludarlo como siempre. Es verdad lo que digo, que todo se hacía en una esquina, nos juntábamos, si era para armar un partido de fútbol, de prepararnos, o si era para salir, para juntarnos a salir a una fiesta, a un boliche, a un casamiento, para poder entrarnos de colado, y siempre nos quedamos en esos lugares, en las esquinas hasta tarde, pasando las horas. Varias veces en la época, que estoy hablando del año 79-80, venían ahí, a veces nos quedamos 2 o 3 de la mañana y no había nadie, hacíamos fuego, si hacía mucho frío, y nos quedamos ahí a tontear, como decían los piernas, y a veces estábamos ahí y se sentía el ruido que venía el carro de asalto de la policía, y bueno, a volar como flecha para todos lados, pirar para las casas. Una época divina que no volverá. Bueno, un placer saludarlos. Buenas tardes, buenos días.

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Hola Miguel Ángel, soy músico, ¿cómo está? Y el equipo, ¿cómo está? ¿Todo bien? Bueno, feliz día del amigo también, aunque ya ha pasado, pero bueno. Y para mi hija Anita, que ese mismo día también cumplió años, Anita Cerúsico, así que bueno. Sí, es verdad, como no había celulares, nosotros lo que hacíamos en la secundaria, ya los días viernes, era la organización que... Como eran peorísimos los chicos, las chicas y los chicos, nos juntábamos en cada casa. Por ejemplo, le tocaba, elegíamos.

0: Juntándonos, imagínate tantos años que han pasado, creo que más de 40 años, y seguimos todavía juntándonos, que es precioso porque nos acordamos de tantas cosas que hacíamos. Así que la verdad, es la secundaria, sigo diciendo que ha sido la mejor vida para mí y para todos, creo, ¿sí? Los que disfrutamos realmente y la gozamos. Un abrazo grande para vos, para el equipo. Y bueno, mañana me saludo para mí mismo, porque soy abuelo de Regina Isabela. Así que mañana me voy a festejar mi día para todos los abuelos. Un abrazo grande, nos estamos viendo.
1: Chau, chau, chau.

sábado. Qué placer escucharte, che. Qué lindo recuerdo. Bueno, esto es una máquina de recuerdo del programa. Y de cosas lindas, de cosas muy lindas, la verdad, en todo sentido. Yo me acuerdo que me ponía, nombraste a Marques Ángel, por ahora tenía una camisa con flores muy bonita, con unas flores bien chiquititas, muy linda. Me ponía ya para estar, porque se puede hacer ya, ya vamos a estar pre-primavera, cuando vayamos a la fiesta el 12. Así que me ponía la camisa con flores, pantalón de jean, y me ponía los kickers, los puntas redondas, porque tenía las puntas redondas que eran con trenza. Y también tenía unos náuticos de la misma marca. Así que esa es la vestimenta para esa noche de boliche. Les mando un abrazo grande y bueno, estamos esperando con ansia que nos regalen otra noche épica. Abrazo.

yo creo que todo el mundo, bueno, quedó ahí esperando con el tema de esta gran noche que se va a dar el 12 de septiembre, por fin la segunda edición de la Noche de Regresados, ¿no? Lo que pasa es que se vive una noche tan linda, ¿no? Con los amigos, con tu chica, con tu chico, con tu grupo. Volver a bailar esas coreografías, esos pasitos que uno practicaba. Subir a los parlantes, tomar posesión de alguna de las tarimas. Aparte de una noche llena de servicios, está la señora, por ejemplo, que siempre estamos mencionando, agradeciendo a la simoqueña, porque la verdad que los sabores, si uno agarra y dice, bueno, queremos disfrutar de alguna comida regional, bueno,

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Teresita, te saludamos en el arranque del programa, pero muy bueno el tema de la acotación, porque sí, fue tu cumpleaños, entonces un gran, pero gran feliz cumpleaños. Esperemos que la hayas pasado, pero muy, muy bien. Una fecha, pero tremenda, ¿no? Lo que es un 22 de julio para estar disfrutando ahí nada más con el... con todo lo que es este envión de la juntada de amigos, así que muy feliz cumpleaños para vos y que sigas disfrutando, y nos vemos el 12 de septiembre en la noche de regresados.

Gabriela, un gran saludo para vos. Muchas gracias por estar con Regresados. Nos encontramos también, pero por supuesto, el 12 de septiembre. María Esther, mira, todavía no están las anticipadas disponibles. Nosotros vamos a estar anunciando. Yo creo que ya dentro de una semana van a estar saliendo. Lo que sí es muy buena con el tema de la pregunta, sí, quedó, se deja espacio obviamente para estar suspendiendo lo que fue la noche anterior. Las entradas anticipadas en la primera parte de la fiesta que estaba organizada para antes, bueno, estaban totalmente agotadas, así que es muy bueno respecto a lo que apenas salgan las entradas anticipadas de esta edición del 12 de septiembre, la tenés que conseguir para estar disfrutando de tu noche de boliche de antes. Aparte, tremendo, y muchísimas gracias por querer disfrutar de esta noche. Hasta el momento de que anunciamos que pasaba o que se suspendía por el tema del partido, no hay ninguna devolución de entradas, no hay ningún pedido de reembolso, así que por eso también, en cuanto salgan las anticipadas, tenés que adquirir una de estas para asegurarte lo que es tu noche de boliche de antes el 12 de septiembre, porque ten en cuenta que lo que es la productora H Tecnología en grandes eventos, lo que más busca es que puedas disfrutar a pleno esa noche con el tema de tus espacios, con el tema de la atención, y como siempre también te mencionamos, es una noche de mucho servicio, por lo cual quieren que todo el mundo pueda disfrutar esa noche de Regresados, con tu espacio, con tu lugar para estar disfrutando ahí, y obviamente el espacio también para bailar, ¿no? Que requiere también de algunos revoleos, de algunos brazos, manos, pies, y bueno, y ahí estar ahí con todo tu grupo de amigos. Así que el 12 de septiembre en San Martín, 1161, regresamos a tu noche de boliche de antes. We'll be right back.

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Te ganaste la pizza, muchísimas gracias por estar compartiendo tu historia. 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Señoras y señores, hasta aquí llegamos en esta tarde, estaba por decir, en esta mañana.

Ale, te ganaste las entradas de la noche de Regresados. Desde ahora nosotros sí comenzamos a sacar esto, que bueno, lleva su tiempo como para la organización y todo esto. Pero Vale se lleva las primeras entradas de lo que hace el 12 de septiembre para estar disfrutando la noche de Regresados. Adolfo, muchas gracias por estar con Regresados también. Sergio, un gran saludo. Nos encontramos, por supuesto, el 12 de septiembre. Miguel, muchas gracias también por estar compartiendo tu historia. Bueno, y en general, muchísimas gracias por todos los saludos. Muchas gracias también por todas las cosas lindas que nos dicen todos los sábados. Muchas gracias también por todas aquellas, por todas las notas, por todo lo que nos envían ahí como para ofrecer, digamos, en lo que es la noche de Regresados, algunas críticas constructivas, que siempre es de mucho oído lo que es la productora. Así que muy bien para todos aquellos que nos envían lo que quieren disfrutar de la noche de Regresados, que se lo tienen en cuenta. El señor Fabián del Pietro, encargado de la musicalización, encargado también de la musicalización de la noche de Regresados. Ya está todo armado, bueno, porque se suspendió la edición anterior por el partido de Argentina, así que... Pero bueno, vamos agregando algunas cosas, ¿así es, Fabián? Bien, perfecto. Claudita, con tu participación, anotando todo lo que son los números de teléfono que ingresan en la aplicación que arroja los ganadores. 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Marco, sí, te reitero el teléfono. Bueno, está muy bueno que te quedes con las ganas de agarrar y empezar a disfrutar del sabor de Modo Pizza. 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Sandra, las entradas que adquiriste o que tenés o que te ganaste para el 11 de julio, pero sí, son totalmente válidas para el 12 de septiembre. No tenés que hacer nada. Si la tenés de forma física, la llevás a esa que dice 11 de julio, pero quédate tranquila que está todo diagramado, que está todo registrado. Entonces te llegás con esa misma entrada, vas a estar disfrutando de la noche de Regresados. No tenés que hacer nada, no tenés que cambiar nada. Si te ganaste alguna de las entradas en los programas anteriores de Regresados FMI o cualquiera de los medios que acompañan lo que es la noche de Regresados, también te son válidos el mismo código. Y si tenés algo de Passline.com, el código, pero te es válido también para lo que es el 12 de septiembre. Mi nombre es Waldo Aparicio, muchísimas gracias por tu compañía en esta mañana, mediodía de lo que es FMI. Muy, pero muy bueno, o sea, todo lo que estuvimos hablando de tantas historias que hoy se compartió respecto a lo que es esta semana de la amistad, ¿no? Y bueno, y a seguir disfrutando. Y no hay un solo día como todos estos días que nosotros disfrutamos de los amigos, bueno, con el día del abuelo también. Bueno, son todos nuestros días, ¿no? Día de la madre, del padre, del abuelo, de la amistad. Bueno, siempre, ahora que haya un día para juntarnos específicamente. Bueno, sí, es totalmente válido y homenajeamos esta gran amistad que tenemos. Así que a disfrutar muchísimo el fin de semana. Ya sabes, si salís, por favor, a no tomar.
si salís y manejás, ahí lo vamos a terminar, porque si querés tomar algo, si te vas a juntar a brindar algo, pero totalmente merecido, pero si tenés que manejar, por favor, a designar algún conductor responsable, el cual no va a tomar, hacemos piedra, papel y tijera, y bueno, el que sale, no toma, porque va a ser el encargado de estar manejando. O directamente te pedís algún auto de servicio y listo, llegás pero tranquilamente a casa, pero sin nada de preocupaciones, directamente a seguir el camino y todos felices. Buen fin de semana para todos. Nos encontramos el próximo sábado aquí en FMI. Chau, chau.

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